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0: Blue 100.7 The Smith. There is a light that never goes out. 9 de la mañana y 2 minutos. ¿Cómo están? Buen domingo para todos. Bienvenidos al fin de semana de Blue. Desde ahora y hasta las 3 de la tarde, solo buenas canciones de todos los tiempos. Soy Pablo Domián y es un gusto encontrarme con vos a través del aire de la radio para hacerte compañía. Martín Hecker, desde la operación técnica y puesta al aire. Hablamos ahora del estado del tiempo en Buenos Aires y Lamba. 16 grados 4, la actual temperatura. Cielo algo nublado. La máxima para este domingo está prevista en 25 grados. La humedad es alta, alcanza el 94%. El viento corre del sector noroeste a 13 kilómetros por hora y la visibilidad es de 10 kilómetros. Las previsiones indican que a partir de la tarde, atención, tendremos un cambio en el estado del tiempo, ya que aumentarán las chances de tormentas fuertes por la tarde que se van a extender hacia la noche.
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0: Y las autopistas que atraviesan la ciudad de Buenos Aires muestran un panorama sin demoras ni complicaciones en la circulación de vehículos. A tener en cuenta porque este domingo se está corriendo la Maratón de Buenos Aires 42K, lo que provoca cortes totales de tránsito y esto va a ser hasta las 2 de la tarde. La autopista Ilia está cerrada hacia provincia y está habilitada al centro. Hay bloqueos fijos en accesos de Autopista Lugones, Udaondo, Dorrego, Sarmiento, Ciudad Universitaria y Parque de los Niños. En el centro, las restricciones rigen hasta las 13:30 en Carlos Pellegrini, Roque Sáenz Peña y Puerto Madero. Se recomienda usar vías alternativas para evitar demoras. El resto de los servicios con cronograma de fin de semana.
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0: Y abrimos la mañana con Johnny Head Jazz. Shattered Dreams en Blue 100.7. Sean todos muy bienvenidos.

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0: Blue 100.7, Thelma Houston, Don't Leave Me This Way. Canción que se convirtió en un éxito masivo. La cantante estadounidense, nacida en Mississippi, alcanzó en 1977 simultáneamente el puesto número uno en tres de las listas más importantes de Billboard. Estamos hablando del Hot 100, que es música pop, la lista de R&B y la lista de música dance. Es la hora 9:15 en todo el país.
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Ya a las 9 de la mañana y 28 minutos en Blue 100.7, Madonna Music. Sumate a nuestro WhatsApp, 11 23 21 107, está activo desde tempranito. Allí te leemos y te escuchamos. Gracias a quienes ya se han comunicado con la radio, que disfrutan de la mejor compañía en este fin de semana con buenas canciones de todos los tiempos. Vamos ahora con un tema que cuenta con la colaboración en los coros y en la batería de nada menos que Phil Collins, quien fue invitado especialmente por Eric Clapton para participar de su disco Journeyman de 1989. El éxito fue fenomenal, ya que logró ventas millonarias, logrando el doble platino en los Estados Unidos. Aquí Eric Clapton, Bad Love.

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1: Blue 100.7, Cristina Aguilera. Gina in a Battle. Hablamos de la Maratón de Buenos Aires. Bueno, te cuento que el keniano Betuel Kibet Chumba se adueñó de las calles porteñas. Así es, el atleta africano completó los 42 kilómetros con una marca superlativa de 2 horas, 8 minutos y 22 segundos para subirse a lo más alto del podio. En el plano nacional, la gran figura de esta jornada fue el mendocino Ignacio Erario, quien cruzó la meta en 2 horas, 16 minutos y 34 segundos. En tanto, la primera mujer argentina en llegar a la meta fue Chiara Mainetti con 2 horas y 23 minutos. 18 grados 5, la actual temperatura en la ciudad de Buenos Aires. Cielo algo nublado. Y las buenas canciones de todos los tiempos que siempre nos acompañan en el fin de semana. Led Zeppelin, All My Love.

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Buenas canciones de todos los tiempos en Blues 100.7 de Moody Blues. I know you're out there somewhere. Cielo parcialmente nublado en la ciudad de Buenos Aires. 18 grados 5 décimas la actual temperatura. La humedad ha bajado un poco, 80%. Tendremos un día excepcional, aunque por la tarde hay previsiones de lluvias. Nos acompañamos con más música. Lionel Richie, Dancing on the Ceiling, en Blues.

0: Blue 100.7 Jamiroquai Cosmic Girl. Ya a las 10 de la mañana y un minuto, actualizamos los datos del tiempo a esta hora en Buenos Aires y el AMBA. El termómetro marca 18.5 en este momento, bajo un cielo algo nublado. Para este domingo nos espera una máxima de 25 grados. El ambiente se siente pesado debido a la humedad que alcanza el 80%, mientras que el viento sopla del sector noroeste a 13 kilómetros por hora y la visibilidad se mantiene en 10 kilómetros. Las previsiones indican que a partir de la tarde, atención, tendremos un cambio en el estado del tiempo, ya que aumentarán las chances de tormentas fuertes. Esto será por la tarde y se extenderán hasta la noche.
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0: A esta hora los accesos y egresos a la ciudad de Buenos Aires se mantienen en calma, con un tránsito fluido en el circular de vehículos. Recuerden que se está desarrollando la maratón de la ciudad de Buenos Aires y está en su pleno desarrollo. Ya han llegado los primeros corredores, pero siguen obviamente más runners que están allí transitando por las calles de la ciudad, y hay restricciones en toda la traza. La autopista Ilia está totalmente clausurada sentido a provincia, esto es mano obviamente a provincia, y mano al centro está habilitada. Se registran también bloqueos fijos en los accesos a la autopista Lugones, Udaondo, Torrego, Sarmiento, Ciudad Universitaria y Parque de los Niños. En el área céntrica no se puede circular por Carlos Pellegrini, esto es en Corrientes y Lavalle también, ni también en Roque Sáenz Peña. También entre las intersecciones de Maipú y Perón. Así que evitar la zona y utilizar vías alternativas. Atención, usuarios del subte, varias estaciones están cerradas por obras de renovación. Estas son de la línea B, la estación Medrano, en la línea C, Lavalle, línea D, Tribunales, y línea E, estaciones Entre Ríos y Urquiza. El resto de los servicios con cronograma de fin de semana.
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0: Escuchamos ahora una gran dupla entre Bernie Taupin y Elton John, que ha quedado marcada a fuego en la memoria de todos. 1988 para este gran hit. I don't wanna go on with you like that.

0: Buenas canciones de todos los tiempos en Blues 100.7. Christopher Cross, Never Be The Same. Este gran artista que el año pasado nos visitó junto a la legendaria agrupación Toto. Ya a las 10 de la mañana y 16 minutos.
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Blue 100.7, Peter Gabriel, Sting. 10 de la mañana y 29 minutos, conectamos ahora con el estado del tiempo en diversos puntos del país. Comenzamos en el norte, en Clorinda, provincia de Formosa, donde se registra una temperatura de 23 grados 8 décimas con un cielo completamente despejado. Nos vamos hacia el sur de la región pampeana. En Santa Rosa, La Pampa, el panorama es distinto, con cielo nublado, lluvias y el termómetro marcando 14,5 de temperatura. Y por último regresamos aquí a Buenos Aires y Lamba, que presenta cielo algo nublado y una temperatura actual de 20 grados 4 décimas. Y la música que nos acompaña en el fin de semana, Now Dub, It's My Life, en Blue.

0: En Blue 100.7, la voz del ex líder de Roxy Music, Brian Ferry, con Kiss and Tell. Este éxito de 1988 lleva por título una expresión muy usada en el inglés británico que describe justamente el acto de revelar intimidades o secretos de un romance pasado para obtener un beneficio económico o atención. Una historia que se relacionó directamente con la ruptura de Brian Ferry y su exnovia, desde entonces la supermodelo Jerry Hall. 10 de la mañana y 46 minutos.
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0: Blue 100.7, Michael Jackson, Beat It.
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0: Y nos vamos directamente a la ciudad de Neuquén Capital. Allí se desarrollan las instancias finales de Copa Davis entre Argentina y Turquía. Y lo tenemos a nuestro enviado especial, Dani Miche. Hola Dani, buen día.
2: Buen día, Pablo. Domingo fantástico aquí en Neuquén. En un ratito Argentina empezará a sellar la victoria por el grupo mundial número uno de la Copa Davis contra Turquía. Está 2-0 arriba. Un resultado totalmente previsible y lógico dentro de la lógica deportiva, claro. Ayer Francisco Cerúndolo le ganó al zurdo yanqui Erel 6-0 y 6-4 y después estampó el 2-0 Thiago Tirante venciendo a Merda Alcaya 6-2, 6-4. Argentina intentará en el doble, que va a arrancar en un ratito a las 11 de la mañana, con Guido Andreozzi y Andrés Molteni, el número 3 que necesita para asegurarse un lugar el año próximo en los qualifier playoffs de la Copa Davis. Lo mejor de la serie, sin lugar a dudas, ha sido el público. Fantástico aquí en el Estadio Rucaché, 3.000 espectadores cantando, bailando, alentando al equipo argentino. Siempre que una selección argentina de cualquier deporte viaja al interior, la recepción es magnífica, más allá que el partido en sí mismo, en cuanto a la calidad, bueno, hay mucha, mucha diferencia, no hay equivalencia deportiva entre un equipo de elite como es Argentina, que debería estar clasificándose para Bolonia, evidentemente, contra el equipo turco, que tiene jugadores que habitualmente participan en torneos menores. Así que Argentina muy cerca de la victoria, seguramente se concrete en el doble, y si esto no ocurre, bueno, tendrá que jugar Francisco Cerúndolo el cuarto punto contra el número uno, Merda Alcaya, y si hay que ir a un quinto, será entonces Thiago Tirante quien defina la serie contra Yankee Erel, cosa que probablemente no suceda. Una pequeña línea para Nadia Podoroska, la rosarina, está en su primera final en un WTA, este caso en San Pablo, va a jugar hoy contra Caitlin Quevedo, buscando el primer título en su carrera en un torneo del circuito de la WTA. Te mando un fuerte abrazo, nos reencontramos el próximo fin de semana.
0: Abrazo grande, Dani, hasta la próxima. Buena estadía en Neuquén.
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0: En Blue 100.7, John Paul Young, Love is in the Air. 11 de la mañana y un minuto. Actualizamos el estado del tiempo en Buenos Aires y el AMBA a esta hora. El termómetro marca 20 grados 4 décimas, con un cielo algo nublado. El viento sopla del sector norte 8 kilómetros por hora y se espera una máxima de 25 grados, que ya estamos en camino. Atención que las previsiones indican que a partir de la tarde tendremos un cambio, ya que aumentarán las chances de tormentas fuertes que se extenderán desde la tarde hasta la noche. Tránsito. Y a esta hora los principales accesos y egresos a la ciudad de Buenos Aires se mantienen en calma, excepto en un tramo de la autopista Panamericana, altura Don Torcuato. El resto de los accesos y egresos se mantienen con una circulación fluida. Y también debemos decir que se mantiene el operativo especial de tránsito por la prueba atlética que se está desarrollando por las calles de la ciudad de Buenos Aires. Recordá que la autopista Ilia hacia General Paz permanece cerrada, al igual que los accesos claves a autopista Lugones, Udaondo, Dorrego y la zona de Ciudad Universitaria. Las restricciones en el microcentro están en Pellegrini, Diagonal Norte y en Puerto Madero siguen vigentes. El tránsito es lento en sus alrededores, por lo que se recomienda evitar el área hasta el mediodía y buscar otras alternativas. También hay cambios en los sentidos de la circulación en 5 calles de los barrios de Almagro y Caballito. Esto debido a obras del nuevo tranbús. Estas arterias son Avenida La Plata, José Mármol, Hipólito Yrigoyen, Quito, Pringles. Ten en cuenta que estas calles también comenzaron a regir nuevas prohibiciones para estacionar. El resto de los servicios con cronograma de fin de semana.
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0: Compartimos más música. Llega ahora Roxette. The Look en Blue 100.7.

0: 100.7, la música con Jerry Rafferty, Right Down the Line. Ya las 11 de la mañana y 16 minutos.
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Ya a las 11 de la mañana y 23 minutos en Blues 100.7, Maroon 5, Misery. Y hacemos foco ahora en el derbi español entre el Atlético que recibe en su casa al Madrid y que ya comenzó este partido, que cuenta con una marcada presencia argentina, sobre todo en el Atlético de Madrid, conducido por Diego Simeone, destacando las figuras de Julián Álvarez, Cuti Romero, Giuliano, Simeone y Juan Musso. Hasta el momento persiste la igualdad, sin goles, entre el Atlético y el Real Madrid, cuando han pasado ya 8 minutos del primer tiempo. 22 grados 3 décimas, la actual temperatura. De a poco nos acercamos a la máxima prevista en 25 grados. Cielo algo nublado en la ciudad de Buenos Aires y el AMBA. Fin de semana acompañándote con buenas canciones de todos los tiempos. Aquí los irlandeses, YouTube, Where the Street Have No Name, en Blue 100.7, todo es mejor con música.

11 de la mañana y 42 minutos en Blue 100.7, el sonido dance pop de los 90 con London Beat, I've Been Thinking About You, canción que en 1990 alcanzó el puesto número 1 en el prestigioso ranking de Billboard Hot 100 en los Estados Unidos y lideró las listas en más de 10 países. Ahora vamos con una de las voces más respetadas del pop soft rock británico, conocido en la industria como el hombre de la voz de oro. Brilló como miembro de bandas emblemáticas como Ace, SQC y Mike and the Mechanics, antes de consolidar su carrera solista. Hablamos de Paul Carrack y su gran éxito en solitario, que llegó a finales de 1987 con Don't Shed a Tear, no derrames una lágrima, el sencillo principal de su tercer álbum de estudio, One Good Reason, Paul Carrack. Don't Shed a Tear en Blue Sea.

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Blue 100.7 Simple Red de Rhea Thing. 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Biff Estechus, Love Shack, en Blue 100.7.

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0: En Blue 100.7, Chris Isaac, Wicked Game. 12 del mediodía y 4 minutos. Hablamos del estado del tiempo en Buenos Aires y Lamba. En este momento el termómetro marca 22.4 de temperatura bajo un cielo algo nublado y con viento soplando desde el sector norte a 8 kilómetros por hora. Para lo que resta de este domingo se prevé una máxima de 25 grados. Mucha atención si vas a salir de casa, porque las previsiones indican un marcado cambio en las próximas horas. A partir de la tarde aumentarán las probabilidades de tormentas fuertes. Estos fenómenos se van a extender hasta la noche.
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0: Se encuentra cargada General Paz, mano al norte, altura Villa Urquiza. El resto de los accesos con circulación fluida y sin inconvenientes. Entramos también en las últimas horas del operativo vial por la Maratón de Buenos Aires. A las 13:30 se levantarán las restricciones en el área céntrica. Esto abarca las calles Carlos Pellegrini, Roque Sáenz Peña y Puerto Madero también en esa zona, normalizando el corazón de la ciudad, sin duda. Y sin embargo, la autopista Ilia rumbo a provincia y los accesos desde la autopista Lugones, Udaondo y Dorrego van a seguir bloqueados por un tiempo más. Así que conducí con paciencia, sobre todo en esa zona, y usa y utiliza los desvíos alternativos. El resto de los servicios funcionando con cronograma de fin de semana.
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0: Udaondo y Dorrego van a seguir bloqueados por un tiempo más. Así que conducí con paciencia, sobre todo en esa zona, y usa y utiliza los desvíos alternativos. El resto de los servicios funcionando con cronograma de fin de semana.
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0: Estás en el fin de semana de Blues 100.7 Donna Summer on the radio. Ya han pasado 18 minutos de las 12 del mediodía.
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Blue 100.7, los británicos The Police, Roxanne. Ya han pasado 25 minutos de las 12 en este mediodía y la información me lleva a contarte que un sismo de magnitud 5.0 en la escala de Richter se registró este domingo a primera hora en la provincia de Tucumán y sorprendió a los vecinos de distintas localidades de ese lugar. Según los datos preliminares del Instituto Nacional de Prevención Sísmica, el movimiento telúrico ocurrió a las 5:47 y tuvo una profundidad de 197 kilómetros. También llegó a sentirse, aunque con menor intensidad, en sectores de la provincia de Santiago del Estero y Salta. Vamos a la música ahora con Kelly Minogue. Can't Get You Out of My Head en Blue 100.7.

0: Just the Way You Are, Barry White.
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En Blue 100.7 compartíamos la potencia de Michael Bolton con To Love Somebody, esa gran canción que pertenece originalmente a los Bee Gees y la que Bolton, con su característico registro de tenor, le da un toque absolutamente distintivo. Y ahora te presento un clásico lanzado a mediados de 1989 como segundo sencillo del álbum Heart of Stone, que marcó uno de los regresos más triunfales en su carrera. La canción fue escrita especialmente para ella, por la legendaria compositora Dionne Warren, quien inicialmente tuvo que rogarle que la grabara porque la artista, de origen armenio, no le convencía del todo. Finalmente, se convirtió en un éxito global masivo que trepó al puesto número 3 en el Billboard Hot 100 de los Estados Unidos. Hablamos de Cher y su inolvidable If Cold Turn Back Time, que suena en el aire de Blue 100.7.

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Buenas canciones de todos los tiempos en Blues 100.7 Whitesnake. Is This Love? Ya 52 minutos han pasado de las 12 en este mediodía. 11 23 21 107 es nuestra línea de comunicación. Muchos mensajes que recibimos desde temprano aquí en la radio que dan cuenta desde dónde nos escriben. Muchas gracias a todos ustedes que se comunican y nos cuentan, por ejemplo, cómo la están pasando, qué están haciendo en los diferentes lugares del país, como por ejemplo en Salta Capital, Paraná, Entre Ríos, Villa General Belgrano, en la provincia de Córdoba y más cerca. Aquí en la zona de Lamba, en Quilmes, Aedo, por supuesto en la ciudad de Buenos Aires también, en la zona de Retiro que nos escuchan también, Villa del Parque, Caballito, son muchos los lugares que sintonizan la radio a través de diferentes formatos, ya sea a través de la aplicación, la sintonía del 100.7 y por supuesto la página web. Más música, Mark Ronson, Bruno Mars.

0: Blue 100.7, Carly Simon. All I Want Is You. 13 horas, 2 minutos. Hablamos del estado del tiempo en Buenos Aires y el AMBA. 22.8 la temperatura. Bajo un cielo algo nublado. Para lo que resta de este domingo, se prevé una máxima de 25 grados. Atención, que el pronóstico indica que a partir de la tarde llega el agua. Se vienen las tormentas fuertes. En este sentido, rige una alerta meteorológica para la zona del AMBA, a tenerlo muy en cuenta. Tránsito. Y a esta hora los principales accesos y egresos justamente a la ciudad de Buenos Aires comienzan a reconfigurar su marcha. General Paz, altura Villa Urquiza, tránsito intenso, esto es en la zona de Parque Sarmiento. Lo mismo ocurre en Panamericana, el primer tramo, altura Vicente López. Por otra parte, atención que comenzó ya la última hora de cortes totales por la maratón de la ciudad de Buenos Aires, que ya culminó, pero todavía quedan corredores realizando justamente el trayecto de esta competencia. En instantes, a las 13:30 aproximadamente, en unos cuantos minutos más, se va a liberar por completo las calles del área céntrica y Puerto Madero. Por su parte, la autopista Ilia, sentido General Paz, y los accesos a autopista en Lugones, Udaondo, Dorrego, Sarmiento y la ciudad universitaria permanecerán cerrados estrictamente hasta las 14 horas. Se prevé la normalización total a partir justamente de ese horario. El resto de los servicios funcionando con cronograma de fin de semana.
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0: Y lo hacemos con el blondo escocés Rod Stewart. Daya Thin and Sexy en Blue 100.7.

0: and Blues 100.7, Stephen Bishop, Little Italy. Distinguida y amable canción para escuchar esta hora del día y que cuenta con una colaboración vocal muy especial, la voz de la icónica cantante Chaka Khan. Ya 13 y 15 minutos.
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Ya a las 13:27, sonido de Creedence, Down on the Corner. Y hablamos de fútbol, porque hace minutos finalizó el derbi español entre el Atlético de Madrid y el Real, con una victoria por 2-1 de los colchoneros dirigidos por Diego Simeone y con la presencia en cancha de más argentinos, Cuti Romero, Giuliano Simeone y Julián Álvarez, quien ingresó en el segundo tiempo. Cielo parcialmente nublado en la ciudad de Buenos Aires. 21.8 la actual temperatura. Y la música que nos sigue acompañando en el fin de semana. Stevie Wonder, Part-Time Lover, en Blue 100.7. 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

En Blue 100.7, los hermanos Bogan, The Bogan Brothers, Hard to Be. 13:42 y nos referimos ahora al estado del tiempo para este domingo. Atención que el Servicio Meteorológico Nacional emitió avisos de nivel amarillo y naranja debido a tormentas, vientos y nevadas en 17 provincias. Rige una advertencia naranja por fenómenos severos con granizo para la provincia de Santa Fe, Córdoba, Entre Ríos y Buenos Aires. También se espera viento sonda en el norte, intensas lluvias en la Patagonia y hasta 90 centímetros de nieve en la cordillera. En cuanto a la capital federal y el AMBA, se mantiene el reporte por fuertes tormentas a partir de la tarde. La actual, 21 grados, 8 décimas, con cielo cubierto. Vamos ahora al encuentro de la música. Con The Cars. I'm not the one. En Blue 100.7. 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

En Blue 100.7 R.E.M., Losing My Religion, una gran canción de comienzos de los 90, perteneciente al recordado álbum Out of Time de la banda estadounidense. Nos escuchás desde cualquier lugar del mundo a través de bluefm.com.ar y también por nuestra aplicación que podés bajártela, tanto desde Android como iOS. Y saludamos a nuestros amigos de la República del Paraguay, en Coronel Oviedo, que nos escuchan también desde Miami, en los Estados Unidos. Dicen presente, por supuesto, y muchas gracias por ello y por elegirnos todos los días. La música ahora con Dusty Springfield, In Private, en Blue 100.7.

0: Blue 100.7 Britney Spears, Toxic. 14 horas en punto en la República Argentina. Hablamos del estado del tiempo en Buenos Aires y el AMBA. En este momento el termómetro marca 21.8, bajo un cielo algo nublado y con viento soplando del sector norte. Para lo que resta del domingo se prevé una máxima de 25, vamos camino a ella, a alcanzarla. Y hay que prestarle mucha atención porque hay alerta meteorológica a partir de la tarde con la llegada de tormentas fuertes para la zona del AMBA.
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0: Y el fin de semana se viste de música. Llega la agrupación Toto. Hold the line. En Blue 100.7.

14:13. Buenas canciones de todos los tiempos en Blues 100.7, el sonido de los 70 con America, Ventura Highway. 21:08 la actual temperatura en la ciudad de Buenos Aires, cielo algo nublado. Y nosotros continuamos escuchando más música. Llega el dúo estadounidense Darryl Hall and John Oates con esta muy buena canción. Say It Isn't So en Blue 100.7.

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FM Blue 100.7, Tasmin Archer, Sleeping Satellite. Ya a las 2 de la tarde y 25 minutos, y la fecha 10 del torneo clausura continúa con 5 partidos este domingo. Y el primero es el clásico de la fecha. San Lorenzo se enfrenta a Boca Juniors a las 14:45. Más tarde, a las 17, Rosario Central recibe a Argentinos Juniors y Platense choca ante Newell's. A las 19:15 es el turno de Belgrano contra Estudiantes, y cerrando la fecha, Vélez y Tigre se enfrentan a partir de las 21:30. La música ahora con Michael Bublé. It's a beautiful day.

Blue 100.7 Black Box. Everybody, everybody. Es la hora 14:41. Actualizamos los datos del tiempo en la ciudad. 21.8 la actual temperatura con un cielo nublado. Te recordamos que rige el aviso de alerta por fuertes tormentas por la tarde. Las mismas durarían hasta entrada la noche. Compartimos ahora más música. Love and Money. Hallelujah Man. En Blue 100.7. 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

En Blue 100.7, Jill Love Jezebel, The Motion of Love. Esto nos indica el final de nuestro encuentro ya a las 14:51. La propuesta es volver a encontrarnos a través del aire de la radio el próximo sábado para compartir más buenas canciones de todos los tiempos. Mi nombre es Pablo Domián y así me puedes encontrar a través de Instagram para seguir en contacto. En la operación técnica me acompañó Martín Hecker, coordinación Martín Chango Gómez, musicalización Sergio Gazzaniga. Seguí en Blue 100.7, la tarde queda en manos de Paula Gallardo, quien junto a Martín Domínguez te van a acompañar hasta el resto del domingo. Nos despedimos con Paul McCartney junto a Michael Jackson. 666. Chao, que termines bien el día.

0: Blue 100.7 de NAC, My Sharona. 3 en punto de la tarde, ¿cómo estás? Feliz domingo, domingo nublado en Buenos Aires con casi 22 grados de temperatura, 75 el porcentaje de la humedad, y es muy lindo volver a encontrarnos para compartir buenas canciones de todos los tiempos. Martín Domínguez, como siempre, me acompaña hasta las 9 de la noche en la puesta al aire y operación técnica. Yo soy Paula Gallardo, te doy la bienvenida y te cuento que el Servicio Meteorológico Nacional anticipa tormentas fuertes para lo que resta de la jornada, que se van a extender hasta la noche de este domingo. Mañana ya mejorando, el lunes nos espera con cielo mayormente nublado y viento por la tarde, mínima de 12, máxima de 17 grados.
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0: Y abrimos esta nueva hora con Simple Minds. Don't you forget about me. 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

0: 3 de la tarde, 14 minutos. Estás escuchando el fin de semana de Blue 100.7 de Police, Walking on the Moon.
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3 de la tarde, 25 minutos, en Blue 100.7, Avril Lavigne, Complicated. Música de película para acompañarte en tu tarde de domingo. Suena Roy Orbison, Oh, Pretty Woman.

Blue 100.7 Simple Red Stars. Hablamos de fútbol. Boca y San Lorenzo empatan 0-0 el clásico en el nuevo gasómetro por el torneo clausura, ahora en el entretiempo. Suena Curiosity Kill the Cat, Down to Earth, en Blue 100.7.

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Estás escuchando el fin de semana de Blue 100.7, 3 de la tarde, 48 minutos, Rockwell, Somebody's Watching Me. 23.6 la temperatura en Buenos Aires, la humedad 64%. Ellos son los Rolling Stones, Anybody Seen My Baby.

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0: Lucien.7, Natalie Imbruglia, Torm. 4:01 p.m, cielo nublado en Buenos Aires. Por momentos ya podemos decir que hay lluvia en determinadas zonas del AMBA. 23.6 es la temperatura en este momento y se esperan más lluvias, tormentas fuertes durante el resto de la jornada, según el Servicio Meteorológico Nacional. Para mañana lunes esperamos cielo mayormente nublado, ya sin agua, con una tarde ventosa, mínima de 12 y una máxima de 17 grados. Para el martes baja un poco la temperatura, mínima de 7, máxima de 13 grados.
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0: Y así empezamos una nueva hora escuchando este recuerdo de Aja. Take on me. En el fin de semana de Blue 100.7.

Blue 100.7, Tom Jones, She's a Lady. Tom Jones, que se mostró indignado en las redes tras ser desvinculado del programa The Voice en su versión británica luego de más de una década como jurado. Según explicó, habría dificultades para financiar los seguros. No obstante, él se mostró muy descontento, expresando que no quería irse del programa, que respeta al público, y dijo: "Nunca es un buen momento para despedir a alguien de 86 años que aún es muy bueno en su trabajo, sin dudas". 12 minutos pasaron ya de las 4 de la tarde, momento de escuchar a Morrissey. Every day is like Sunday. 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

4 de la tarde, 24 minutos en Blue 100.7 Soft Cell, Tainted Love. Gracias a los mensajes que estoy leyendo a través del WhatsApp de la radio 11-23-21-107. Estamos comunicados, compartimos buenas canciones de todos los tiempos y escuchamos a Jamiroquai, 7 Days in Sunny June, en Blue 100.7.

0: Just the Way You Are, Barry White.
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Blue 100.7, George Michael junto a Alicia Stanfield. These are the days of our lives, acompañados por supuesto por el resto de los miembros de Queen. Este fue uno de los momentos más emotivos del concierto tributo a Freddie Mercury, llevado adelante en el estadio de Wembley en abril del año 1992. 4 de la tarde, 43 minutos, ahora Crowded House, Something So Strong en Blue 100.7.

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para las 5 de la tarde en Blue 100.7, Julian Lennon, Too Late for Goodbyes. Boca Juniors se impuso 2-0 sobre San Lorenzo en el nuevo gasómetro por la fecha 10 del torneo clausura. Leandro Lozano y Miguel Merentiel convirtieron los goles para que el Xeneize estire su invicto a 13 partidos. Ahora Lady Gaga junto a Bruno Mars, Die With a Smile en Blue 100.7.

0: Blue 100.7 W, please don't go. 2 minutos pasaron de las 5 de la tarde, llueve en Buenos Aires, 22 grados la temperatura, 74 el porcentaje de la humedad y sí, tormentas fuertes para el resto de la jornada, indica el Servicio Meteorológico Nacional. Para mañana lunes, cielo mayormente nublado, con una tarde ventosa, mínima de 12, máxima de 17 grados.
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0: Corte total en Zapiola entre Bedia y Sufriategui, esto es por evento deportivo en el estadio. Autopista Ezeiza Cañuelas, hasta ahora ya cargada justo en el empalme con la autopista Richeri, que más adelante también tiene demoras en el enlace con la autopista de Lepiane y la General Paz. Hay demoras en General Paz justamente en este sector, mano Río de la Plata en la zona de Lugano y Liniers. Sentido Riachuelo, también hay retrasos en la zona de Villa Martelli. Demoras en General Rodríguez, hablamos de acceso este rumbo a Capital Federal, autopista Buenos Aires-La Plata también con algunas demoras, hay reducción de calzada en el kilómetro 6 sentido a Buenos Aires por siniestro vial. Hablando de servicios hasta ahora, trenes subte Cipre Metro a horario.
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0: Ahora te presento a Billy Ocean, Caribbean Queen, No More Love on the Run.

0: 5 de la tarde, 17 minutos, en Blue 100.7, Voces Cax, Low Down.
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James Blunt, 1973. Baja la temperatura en Buenos Aires, ya se ubican 16 grados, 6 décimas. 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Ahora Erasure, Drama, en Blue 100.7.

0: 5 de la tarde, 46 minutos, en Blue 100.7, Bryan Adams, Do I Have to Say the Words?
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5:51 en Lucy en punto 7. Phil Collins, Don't Lose My Number. Esta canción del año 85 que formó parte de su tercer álbum de estudio como solista. Ese álbum se llamó No Jacket Required. Ahora escuchamos a Culture Club, The War Song, en Blue 100.7.

0: 100.7 Black Wonderful Life. 6 en punto de la tarde, 16 grados 6 décimas la temperatura en Buenos Aires. Llueve en la ciudad y el Servicio Meteorológico Nacional elevó a nivel naranja el alerta por tormentas y vientos para la tarde y noche de hoy. En todo el área metropolitana de Buenos Aires existe la posibilidad de ráfagas que podrían superar los 100 kilómetros por hora, además de que se ha señalado la posible caída de granizo de distintos tamaños y precipitaciones abundantes en periodos breves. Para mañana lunes, ya sin lluvias, se espera una mínima de 12 y una máxima de 17 grados.
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0: Salta entre Alsina y Moreno. Hay allí corte total por operativo de bomberos. Ten en cuenta que ya están cerradas las inmediaciones del estadio de Vélez por evento deportivo. Panamericana con tránsito intenso en algunos tramos sentido a capital. Autopista Ezeiza Cañuelas cargada, sobre todo en el empalme con Richeri, que más adelante también tiene tránsito intenso al empalmar con la autopista de Lepiane. Esto genera demoras, sí, en la General Paz, mano Río de la Plata, en la zona de Lugano, en Liniers, mano Riachuelo, también hay algunos retrasos a la altura de Villa Martelli. Autopista Buenos Aires-La Plata con tránsito intenso sentido a capital, acceso este también con demoras rumbo a Buenos Aires desde la zona de General Rodríguez. Si hablamos de servicios, Tren de la Costa, su servicio se encuentra interrumpido por problemas técnicos. El resto de las líneas de trenes, subtes y premetro funcionando a horario.
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0: Ahora suena Ten Sharp. You.

0: 6 de la tarde, 15 minutos, en Blue 100.7, Elton John, Rocketman.
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0: Hola Dani, bienvenido. ¿Cuáles son las novedades?
3: Hola Paula, bueno, finalmente Argentina logró la victoria contra Turquía aquí en Neuquén por el grupo mundial número uno de la Copa Davis. Esto significa que se va a sostener en el grupo mundial, que va a poder jugar en febrero los qualifiers playoffs de la Copa Davis. Lamentablemente este año, recordamos, Argentina no podrá ganar la Copa Davis al haber perdido contra Corea del Sur en febrero. Esto fue una especie de repechaje, había que ganar. Por supuesto, la diferencia de jerarquía entre los jugadores argentinos y los jugadores turcos era abismal, pero muchas veces una cosa es la previa y otra cosa bien distinta en el deporte profesional es poderlo sostener con los resultados, cosa que logró Argentina con algún pequeño susto, sobre todo el doble. Jugaron muy mal Guido Andreozzi y Andrés Molteni, perdieron contra dos chicos que habitualmente juegan torneos menores. Azcara y Erel le ganaron 6-4, 6-4, pero después apareció, claro, la jerarquía de Francisco Cerúndolo, un tipo que juega Grand Slam, que ha sido top 20 y que está en otra velocidad de pelota y demás, frente al número uno turco Mert Alkaya. Fue 6-1, 6-0, apenas 48 minutos necesitó Cerúndolo para ganar su partido y cerrar la serie en favor de la Argentina 3, Turquía 1, aquí en la ciudad de Neuquén. Ahora habrá que esperar a noviembre. Italia, España, Alemania, Gran Bretaña, Austria, Canadá, Corea del Sur, que tiene nuestro lugar, y República Checa, que le ganó a Estados Unidos, los 8 países que estarán en noviembre en Bolonia jugando por la Copa Davis. Ese fin de semana se va a hacer el sorteo y ahí sabremos contra quién y en dónde jugaremos en febrero los qualifiers de la Copa Davis 2027. Te mando un beso, nos reencontramos el próximo fin de semana.
0: Gracias Dani, otro para vos, que tengas una gran semana.
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0: 6 de la tarde, 31 minutos, 14.7 la temperatura en Buenos Aires. Lluvia y alerta naranja para Buenos Aires, alerta amarilla por tormentas también para algunos sectores de San Luis, Córdoba, donde ya hubo granizo, Santa Fe y Entre Ríos. Más música ahora con Eric Carmen, Hungry Eyes, en Blue 100.7.

minutos en Blue 100.7 de Rolling Stones, Miss You. Esta canción fue el último gran éxito de esta banda estadounidense y a su vez podemos decir que consolidó su regreso internacional en la década de los 80. Fue lanzada justamente en el año 82. Formó parte de su álbum All in a Night's Work. Y la compartimos en esta lluviosa tarde de domingo con 14 grados de temperatura. Suena Casey and the Sunshine Band. Give it up. 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

6:52, Lucy en punto 7, Fleetwood Mac, Everywhere. Por la fecha 10 del torneo clausura, Rosario Central le gana 1-0 a Argentinos Juniors, casi sobre el final del partido. Lo mismo con Newell's y Platense, está por terminar el partido, gana Newell's 1-0. Ray Parker Jr. ahora, Ghostbusters, en Blue.

0: Blue 100.7 Will to Power, Baby, I Love Your Way. 7 en punto de la tarde, 14.7 la temperatura en Buenos Aires, con lluvias en distintos sectores del AMBA, lluvias que van a continuar según el Servicio Meteorológico Nacional. Para mañana lunes, cielo mayormente nublado, sin agua ya en el AMBA, con una tarde que se espera muy ventosa según el pronóstico, mínima de 12, máxima de 17 grados y un descenso de temperatura para los días que continúan. Para el martes, mínima de 7, máxima de 13 grados.
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0: Continúa el corte total por operativo de bomberos en Salta entre Alsina y Moreno. Por siniestro vial hay corte parcial de la avenida Juan de Garay y Entre Ríos. Esto es sentido a Jujuy. También por siniestro vial corte parcial de la avenida Córdoba y Malavia. Ten en cuenta que están cerradas las inmediaciones del estadio de Vélez por evento deportivo. Acceso este desde la zona de Ituzaingó con demoras mano a capital. Autopista Buenos Aires-La Plata también con tránsito intenso sentido a la ciudad de Buenos Aires. Tren de la costa todavía continúa interrumpido por problemas técnicos. El resto de las líneas de trenes subtes y premetro funcionan a horario.
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0: Y abrimos esta hora escuchando a Bruce Springsteen, Born in the USA.

Este es el fin de semana de Blue 100.7, 7 de la tarde, 13 minutos, ABBA, Waterloo. 11-23-21-107 es nuestro WhatsApp para estar comunicados. Estoy leyendo los mensajes en este momento, gracias por estar del otro lado. 11-23-21-107. Momento de escuchar a Fine Young Cannibals, She Trust Me Crazy, en Blue 100.7.

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Lucien.7, Gotti, Kimbra, Somebody That I Used to Know. Los seleccionados argentinos de hockey derrotaron a sus rivales en el cierre de fase de grupos de los Juegos Sudamericanos. Por un lado, los Leones le ganaron 7-0 a Uruguay y las Leonas aplastaron 19-1 a Perú. El próximo martes, 22 de septiembre, los equipos nacionales van a estar jugando por el oro, ambos enfrentando a Chile. 25 minutos pasaron de las 7 de la tarde. Escuchamos a Belinda Carlisle, Circle in the Sand.

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Lu 100.7, Sheryl Crow, All I Wanna Do. La cantante que se prepara para publicar su duodécimo trabajo de estudio, Pick You Up, que va a salir a la venta el próximo mes de octubre, incluyendo 7 nuevas canciones. 7:41, 14 grados la temperatura en Buenos Aires, 92 el porcentaje de la humedad. Te presento a Franz Gall, Ella Ella, en el fin de semana de Blue 100.7.

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7:50 en Blue 100.7 Simple Red. It's only love. Una vez Prince contó en un especial de MTV que escribió esta canción mientras se miraba frente al espejo. Esto fue en el año 2004, la canción es del año 91. Fue el quinto y último sencillo de Prince en alcanzar el puesto número 1 en el Billboard Hot 100 de Estados Unidos. Lo escuchamos, Prince Cream, en el fin de semana de Blue 100.7.

0: Blue 100.7 The Adventures Broken Land. 7:59 PM, 14.5 la temperatura en Buenos Aires, 97 el porcentaje de la humedad, nublado con lluvia débil en algunos sectores del AMBA todavía, van a continuar algunos chaparrones según el Servicio Meteorológico Nacional. Para mañana lunes, mínima de 12, máxima de 17 grados con cielo parcialmente nublado y una tarde ventosa. Luego baja la temperatura para el martes. Mínima de 7, máxima de 13 grados, empieza a subir a partir del día miércoles.
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0: Continúa el corte total por operativo de bomberos en Salta entre Alsina y Moreno, Juan de Garay y Entre Ríos. Hay allí corte parcial por siniestro vial sentido a Jujuy. Autopista Buenos Aires-La Plata todavía con tránsito intenso sentido a la ciudad de Buenos Aires, pero atención que hay un vehículo incendiado en el kilómetro 40 sentido a La Plata sobre la banquina, la visibilidad está reducida. Si hablamos de servicios, te cuento Tren de la Costa, aún interrumpido por problemas técnicos. El resto de las líneas de trenes subtes y premetro funcionan a horario.
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0: Momento de escuchar a Joe Jackson. You can't get what you want.

8 de la noche, 12 minutos, en Blue 100.7, Hola Notes, Rich Girl. Compartimos el domingo con buenas canciones de todos los tiempos. Momento de escuchar a Roxette, Dangerous, en Blue 100.7.

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8 de la noche, 27 minutos en Blue 100.7, Jon Bon Jovi, Miracle. ¿Desde dónde nos estarás escuchando? Lo podés hacer a través del dial de tu radio, pero también a partir de nuestra web. www.bluefm.com.ar. Ella es Kylie Minogue, In Your Eyes. En el fin de semana de Blue 100.7.

Estás escuchando el fin de semana de Blues 100.7, George Harrison, My Sweet Lord, cuando faltan 18 minutos para las 9 de la noche. 14.7 la temperatura en Buenos Aires, 90 el porcentaje de la humedad. Se esperan chaparrones para esta noche, mañana ya mejorando según el pronóstico, sin lluvias, pero con una tarde ventosa. Para mañana mínima de 12, máxima de 17 grados. The Water Voice, The Hole of the Moon, en Blues 100.7.

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7 Queen, We Are The Champions, cuando faltan 4 minutos para las 9 de la noche. De a poco nos empezamos a despedir con Martín Domínguez, que me acompañó en la puesta al aire y operación técnica. En la edición, Martín El Chango Gómez y Sergio Gazzaniga, también a cargo de la musicalización. Yo soy Paula Gallardo, me despido hasta el próximo fin de semana y nos vamos escuchando a Whitney Houston, I'm Every Woman. Quédate en Blue 100.7, todo es mejor con música. Chau, buena semana.

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